En la sintonía de Radio Clásica, Radio Nacional de España, y de nuevo, saludos muy cordiales acercándonos al corazón, a las entrañas, para ver cómo es por dentro de la música de jazz.

0: Estás en Solo Jazz, es un tiempo de radio que realiza Alberto Hernández desde el control técnico de sonido, con todo ya dispuesto para comenzar escuchando al saxofonista Richie Kamuka en compañía de los igualmente saxofonistas tenores Bill Perkins y Alcon, concertando con una formación de la que después te vamos a dar datos, porque aquí llega ya, y vaya con ella nuestra bienvenida al programa, esta composición de los tres titulada Siouxsan.
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Barry Galway interpretaba guitarra, Hanton Hayes era el pianista, John Bill el contrabajista y Mel Lewis hacía lo que mejor sabía hacer, es decir, tocar la batería en esta composición titulada Sioux Sun, escrita por quienes eran titulares de esta reunión a la que denomino The Brothers y que reunía, el año fue 1955, a Bill Perkins en el saxo tenor, a Al Conn igualmente en ese saxo, el tenor, y a Richie Kamuka, que por supuesto tocaba el saxo, igualmente tenor. Y vamos a seguir con el último, con Richie Kamuka, pero ahora le escuchamos diluido entre los atriles de una orquesta, es la orquesta del guitarrista Herb Ellis y el saxofonista Jimmy Giuffre, y además con una divertida cadencia de blues en este título, Goose Geese, que es, por cierto, autoría de ambos.

Gus Gis, composición de Herb Ellis y Jimmy Giuffre, respectivamente guitarrista y saxofonista tenor, en esta grabación de 1959 en la que ambos estaban arropados por la sabiduría instrumental de los altos saxofonistas Art Pepper y Bud Shank, del contrabajista Joe Mondragon, el baterista Stan Levy y Richie Kamuka en el saxo tenor. Un hombre muy versátil este último, Richie Kamuka, que tocó con mucha gente. Un vistazo rápido a la memoria desmemoriada me dice que desde Red Garland a Philly Joe Jones, sin olvidar a la orquesta de Stan Kenton, todos sin excepción, todos se cruzaron alguna vez en su camino. Yo diría que fueron varias esas veces, y si esto no te parece suficiente mérito, pues supongo si parecerá el hecho de que, siendo un adolescente, Kamuka se presentase en un cabaret reemplazando a Charlie Parker, y la hazaña, y esto es lo mejor, le salió francamente bien. Vivió poco, esto sí es verdad, vivió 47 años menos un día. Quiero decir que le faltó un día para cumplir esos 47, pero hizo muchas cosas, especialmente en California, donde se instaló después de pasar por la orquesta de Woody Herman, a requerimiento de Stan Getz, para cuyo grupo formó allá en la costa oeste. Lo vamos a escuchar en una superformación llamada The West Coast Tenors, en la que sus compañeros eran Bill Perkins y Jack Monrose, y siempre es un placer recuperar a este último. Es una grabación hecha en directo, y aviso ya, como siempre digo, que las unidades móviles de aquellos años, es 1957, no eran todo lo buenas que pueden ser ahora, y la grabación hecha en un club californiano, bueno, no es precisamente extraordinaria, tampoco es mala, pero no es brillante precisamente. Y nuestro compañero Alberto Hernández, la verdad es que no tiene una varita mágica para hacer que suene mejor. En el grupo acompañante, Conte Candoli en la trompeta, Dix Riff en el piano, Red Mitchell en el contrabajo y Stan Levy ante la batería. Interpretan Canting de Paul Moore y escucharemos un fragmento porque se trata de una improvisación muy larga. Aquí están.

Los tres tenores del saxo, Richie Kamuka, Bill Perkins, Jack Monrose, interpretando, solamente era una ilustración, ya sé que es corto, una versión de una composición de Paul Moore, Counting se llama, para la que se hacían acompañar también de Conte Candoli en la trompeta, con varios momentos protagonistas. La hemos escuchado ahora de Dick Shreve en el piano, Red Mitchell en el contrabajo y Stan Levy ante la batería. Una grabación realizada en directo, decíamos antes que, bueno, no muy brillante, en el Club Lighthouse de Los Ángeles en 1957. Y nosotros vamos a volver ahora al estudio. Vamos a volver además con la pareja que conformaban Richie Kamuka y Bill Holman, el saxo barítono, porque esta gente sonaba francamente bien en esta versión de Indiana, la composición de Ballard, MacDonald y James Hanley, grabada en 1959, repetimos, con el octeto de Bill Holman, con Richie Kamuka en el saxo tenor.

auténtico estímulo para los sentidos esta versión de Indiana, escrita por Ballad MacDonald, por James Hanley, registrada en el año 1959 por el octeto del baritonista Bill Holman, con Richie Kamuka en el saxo tenor en el seno de este grupo. Esta gente llevaba en las tripas, en los pulmones, órganos donde se piensa a veces la música más apasionada, la marca del mejor bop resuelto entre las dos costas, la del oeste y la del este, así que no es extraño que en breve prestasen apoyo a una cantante blanca como Anita O'Day, que tantas muestras de su talento había dado y que por todas partes revelaba, no hay que ser un entendido para darse cuenta que en su voz respiraba escondida la inspiración de Ella Fitzgerald y para mí sobre todo la naturalidad, inspiración también de Billie Holiday. Vamos a escuchar a todos, todos porque es la orquesta de Bill Holman y ahí están todos respaldando instrumentalmente en esta versión de Indian Summer, grabada por Anita O'Day en unos estudios de radio de Hollywood el 23 de agosto del año 1960.

suele sucederme con algunas interpretaciones de jazz, con algunas películas clásicas también, melodrama sobre todo, literatura igualmente, hecha en el comienzo de la década de los años 60 del siglo XX pasado, algo, una época dorada, pienso que se terminaba y que ya no volvería más. Es el sonido de la orquesta de Bill Holman, perfectamente ensamblado a la voz de Anita O'Day en esta versión de Indian Summer que oíamos ahora. El que me produce esa sensación, ese sentimiento de pérdida terrible, pero muy gozoso también por haber tenido algo así que llevarme al oído. Vamos a repetir con Anita O'Day, cuyo talento se debe a su intuición enorme, ya que no hubo nunca formación musical en el currículo de esta mujer, ni nada que se le asemeje. Una belleza de canción titulada Un ruiseñor cantó en Berkeley Square. How strange it was.

Nightingale sang in Berkeley Square, cantaba Anita O'Day, una mujer que tenía 20 años de edad, había nacido en 1919 cuando accedió por vez primera a cantar profesionalmente en un grupo y fue el del pianista Max Miller. Un crítico de la revista Downbeat la vio, esto por lo que se sepa, en uno de sus conciertos en un club, y escribió un artículo que logró encumbrarla. En ese texto ya se la comparaba con Billie Holiday, también con Mildred Bailey, y a partir de ahí Anita O'Day conoció a mucha gente, todos ellos, por ejemplo Jim Krupa o Stan Kenton, gente muy influyente. La escuchamos, por ejemplo, en el seno de la orquesta de este último, de Stan Kenton. Es una grabación hecha el 20 de mayo del año 1944, la conocemos bien aquí en el programa y se llama Her Tears Flowed Like Wine.

Kenton firmaba junto a Johnny Green esta composición titulada Her Tears Flowed Like When, teñida de una clase de divertimento en la boda de Anita O'Day, que era francamente contagioso. De esta voz, muchos años más adelante, en 1970, los franceses que acudieron a verla al Festival Newport a París esperaban, y la verdad es que desconozco la razón, que fuese negra. Como no lo era, y además Anita era rubia, uno de esos públicos que rara vez se entera de algo, que confunde el jazz con el color de la piel, le abucheó sonoramente y la artista se vino abajo. A Jack Teagarden, recordemos, le pasó algo parecido, pero además a este le sucedió en Nueva Orleans, cuando formaba con Louis Armstrong.

Jack T. Garden y Louis Armstrong cantando los dos este Rocking Chair de Joey Carmichael, T. Garden doblando además en el trombón y Louis Armstrong, como ya imaginas, en la trompeta. El año de grabación, 1947, y para entonces, y la verdad es que ahora no recuerdo si la anécdota que antes apuntaba se produjo antes o después de esta fecha, el público de Nueva Orleans le afeó la conducta a Armstrong durante un concierto por llevar precisamente al blanco T. Garden en su banda. De nuevo gente confundiendo el jazz, como ya dijimos, con el color de la piel. No es necesario salir, como verás, de Estados Unidos para que eso suceda, que es un detalle que nada tiene que ver si avanzamos en la historia, si avanzamos en el tiempo, con las posturas adoptadas años después por aquel movimiento de los Black Panthers, que solamente pensaban en el orgullo de ser negro, pero haciéndolo de verdad, no como algo irreflexivo y folclórico. Los Black Panthers tienen bastante más que ver, ahora que los menciono, con el movimiento free en el jazz, o como quiera llamársele a la revuelta e indignación que sacudió en los años 60 a los jazzistas de vanguardia, también alentados por los movimientos anticolonialistas de aquel tiempo, cuando tanta gente decidió que no estaba dispuesta ni a callarse ni a vivir como querían que viviesen los que mandaban. ¿Te suena esto en estos momentos de trumpismo? Bueno, pues ahí justamente, volviendo atrás a los 60, ahí hace su aparición el saxofonista Archie Shepp.

Send for Ernie de Fred Lacy. Aquí estaban Albert Daly en el piano, Reggie Worman con trabajo, Charlie Percy baterista, y a la cabeza de todo Archie Sepp, un hombre al que el enganche de su saxo revela como músico de batallas musicales y combates teóricos. Identificado con el free jazz, una música que encontró mejor y mayor recepción a este lado del Atlántico que en Estados Unidos, Sepp también tocaba baladas como el más genuino sucesor de Ben Webster, y quizá ahí en esa faceta es donde más ha convencido al gran público. El resto de este personal, o sea, el minoritario, prefiere al Archie Sepp aventurero. En esta versión de Theme for Ernie había algo de las dos cosas, sencillamente porque cuando grabó este disco Ballads for Train, es 1977, tenía muy asumido el papel. Jazzista concienciado y concienciador donde los haya, utilizó unas palabras muy precisas para darle sentido al término vanguardia. Sus palabras fueron exactamente: no es posible hacer saltar por los aires a varias niñas y una iglesia sin que ello deje alguna huella en la experiencia personal de uno. Esto es, a mi entender, la vanguardia. El infame ataque, esto no nos cansamos nunca de repetirlo, a una iglesia de Birmingham, en Alabama, el 15 de septiembre de 1963, en el que cuatro niñas negras murieron por la explosión de una bomba, fue documentado por John Coltrane precisamente en su composición Alabama. El tema fue grabado en directo en el Club Berlin el 18 de noviembre del año 63 y fue escrito con casi toda probabilidad como recordatorio. Lo más indignante de aquel caso es que el sospechoso de aquella barbaridad, un tal Robert Chambliss, fue declarado inocente de los cargos de homicidio. Quedó libre después de pasar 6 meses en prisión y de pagar una multa irrisoria por tenencia de dinamita. En fin, también el gobierno de Trump ha justificado numerosas atrocidades documentadas, incluso en videoimágenes que se han visto en el mundo entero. Bueno, pues Alabama ahora, en interpretación de Coltrane con su grupo de entonces, McCoy Tyner al piano, Jimmy Garrison en el contrabajo y Elvin Johnson ante la batería.

Y así, de esta manera pausada, desvaneciéndose, concluía Alabama, una de esas obras escritas por el saxofonista John Coltrane, con la rabia de unos acontecimientos que removieron las conciencias del mundo entero, porque de algún modo volvían a evocar aquel poema de Lewis Allen sobre aquellos extraños frutos humanos que colgaban de los árboles en la década de los años 30. Y así, con estos músicos prodigiosos, Coltrane en el saxo tenor, McCoy Tyner al piano, Jimmy Garrison en el contrabajo y Elvin Jones en la batería, concluye esta edición de Solo Jazz en Radio Clásica. Nos quedamos, sin embargo, en el Birland, en la noche del 18 de noviembre de 1963, con el grupo de Coltrane versionando Your Lady. Será solamente una ilustración porque no hay demasiado tiempo ya. Recibe los saludos cordiales de Alberto Hernández, que estuvo en el control técnico de este estudio 210 de Radio Clásica en Radio Nacional de España, desde cuyos micrófonos se dirigió a ti, como siempre, Luis Martín. Gracias por tu atención y hasta nuestra próxima cita.

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3: 20 horas, 2 minutos.
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5: 20 horas, 17 minutos.
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2: 20 horas, 32 minutos.
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4: 20 horas, 47 minutos.
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1: 20 horas, 58 minutos.
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1: 21 horas, 16 minutos.

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2: 21 horas, 31 minutos.

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2: 21 horas, 48 minutos.

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1: 22 horas, 3 minutos.
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2: 22 horas, 34 minutos. 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
2: 22 horas, 45 minutos.

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1: 23 horas, 0 minutos.
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1: 23 horas, 29 minutos.

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2: 23 horas, 43 minutos.

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0: Quiero pedir un fuerte aplauso al señor Emanuel, el señor Nicolás.
1: Buenas noches. Buenas noches, preciosa.

0: Gracias.
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2: 7:00. 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

Aquí comienza Retrato de Artista. Esta semana, Luigi Boccherini. Sobre la vida y obra de nuestro retratado, figura musical de primer orden, tanto española como europea, se han dicho muchas cosas. Luces y sobre todo muchas sombras, quizá por falta de investigación, que han provocado toda clase de inexactitudes en los datos que se han dado a conocer sobre Luigi Boccherini. Tanto de su obra, de las que hay dudas de la autenticidad de muchas de ellas, de otras de hecho se desconoce cuándo se compusieron, y también de su vida, porque unos cuentan, por ejemplo, que pasó sus últimos años en la más absoluta miseria. Otros dicen que no, que aunque no nadaba en la abundancia, le iba bien como músico para llevar una vida holgada. Menos mal que nosotros de lo que queremos hablar, y de hecho decimos más, menos mal que lo que nosotros lo único que queremos es disfrutar de su música, porque si no nos enredaríamos con leyendas e historias que circulan sobre este compositor italiano que desarrolló casi toda su carrera artística en España. Algunos datos sí que daremos, pero dejaremos que sean los acordes, las notas, los sonidos que diseñó los que nos cuenten la historia de Luigi Boccherini. Y este espacio es posible, por cierto, gracias a Jesús Carreras en el control de sonido y de quien les habla, Lidia Cosío. Y para empezar, nada mejor que hacerlo por el principio, ¿no? 19 de febrero de 1743, Lucca, en la Toscana. Allí nace el futuro violonchelista del que su padre vio pronto aptitudes especiales. Por eso se fue a Milán para recibir clases de Giovanni Battista Sanmartini. Más tarde, en Viena, el joven Boccherini impresionó sobremanera al más popular de la ópera clásica, que era Gluck. Una impresión no tanto por la forma en que el joven tocaba el violonchelo, sino por su calidad inventiva y equilibrio de los primeros tríos que Luigi acababa de componer. Son los que más tarde figurarían en su catálogo con el número de opus número 1. Son 6 piezas para dos violines y violonchelo que Luigi pautó en 1760 con solo 17 años.

Allegro non tanto, largo y presto son los tres movimientos del trío para dos violines y violonchelo en fa mayor, opus 1, número 1, que hemos escuchado en interpretación de Academia del Orfei. Y este era el primero, pero en su segundo opus, por cierto, ya pasaría al cuarteto de cuerda, dando inicio a la teoría de que fue él, y no Haydn, el padre de esta formación. Pero bueno, ya nos meteremos mañana en ese debate. De momento, seguimos explorando de forma general a un Boccherini, al que recordamos por obras como el Fandango, de su quinteto para guitarra, el famoso minueto de ese otro quinteto de cuerda, o la música nocturna de las calles de Madrid. Si hablamos de géneros, podemos decir que, bueno, que no diversificó su creación musical tanto como pudieron hacerlo sus contemporáneos como Haydn o como Mozart. Por ejemplo, en la música escénica solo hay constancia de una zarzuela, Clementina, con un libreto de Ramón de la Cruz y estrenada en enero de 1787. Una historia de amores y de la búsqueda de una hermana perdida. Escuchamos parte del primer acto con voces como la de María Hinojosa Montenegro, como Clementina, la de Sonia de Munk, como Narcisa, o el tenor David Alegret, como Don Urbano. En la parte instrumental, la compañía Teatro El Príncipe, dirigida por Pablo Heras Casado. 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

Eran los tres primeros números del acto primero de Clementina, zarzuela de Boccherini, en la que hemos escuchado la voz de María Hinojosa Montenegro en el papel de Clementina, la de Sonia de Munch como Narcisa o la del tenor David Alegre. Eran los tres primeros números del acto primero de Clementina, zarzuela de Boccherini, en la que hemos escuchado la voz de María Hinojosa.

También compuso 11 conciertos para violonchelo, de los que destaca el G482G de Yves Gerard, el musicólogo francés encargado del catálogo científico de las obras de Boccherini. Bueno, pues destaca, decíamos, el G482, que cuenta un programa de mano de la Orquesta y Coro Nacionales de España que pervivió a través de una adaptación realizada por el virtuoso Friedrich Grützmacher, quien lo convirtió en repertorio obligado de los grandes chelistas del siglo XX a costa de una discutible romantización, pero que la práctica historicista ha desengrasado, dice ese programa de mano, y devuelto a su genuino frescor. La vamos a escuchar en esa versión original con Jojo Ma y la Amsterdam Baroque Orchestra dirigida por Ton Koopman.

Pues ahí estaba ese primer movimiento, alegro moderato del concierto para cello y orquesta en si bemol mayor, con G482 en ese catálogo, y lo hemos escuchado en interpretación de Yo-Yo Ma y de la Amsterdam Baroque Orquestra, dirigida por Ton Koopman. Y por seguir explorando los no muchos géneros que Boccherini tocó, podemos detenernos también en la música religiosa, de la que hay catalogados un Stabat Mater, una cantata de Navidad, dos oratorios, nueve villancicos y otras piezas menores. De esos nueve villancicos a cuatro voces, vamos a escuchar uno y a ver si en siguientes sesiones podemos escuchar alguno más. Este es el número 7, Gloria a Dios en el cielo.

Era Gloria a Dios en el cielo, villancico de los 9 villancicos a 4 voces que hemos escuchado, en interpretación de Alexia Juncal Alcázar, de Ana María de Francesco, Ignacio Guijarro y Pablo Caneda, acompañados del Orfeón de Madrid y el quinteto de cuerda Arqui, también dirigido por Marcos Vega. Y terminamos con una de las obras más conocidas de Boccherini por el público en general. Lo escribió en 1771, aunque no se publicó hasta el 75. De esta obra, la parte que destaca es la tercera, es un minueto. Seguro que la mayoría ya saben de cuál de todos estamos hablando. Es el que pertenece al quinteto de cuerda en mi mayor, opus 11, número 5. Los quintetos de Boccherini supusieron una novedosa y original formación de cámara. La contratación de un cuarteto de cuerda estable por parte del infante Luis de Borbón, para el que llevaba trabajando un año y del que vamos a hablar mucho, por cierto, propició la incorporación del mismo Boccherini como violonchelista. Ya sabemos que fue un virtuoso de el instrumento, y de esta forma comenzó la composición de obras específicas para esta novedosa y original formación de dos violines viola, y esto es lo novedoso, dos violonchelos, como es el caso de este quinteto. Su tercer movimiento es el más conocido de Boccherini, es una de esas piezas que generan algo de aversión a más de un investigador. Es el caso de Jaime Tortella, autor de Boccherini, un músico italiano en la España ilustrada. Alega que la popularidad del minueto, sin negar su calidad, eso sí, pues ha provocado que no se le preste la debida atención al quinteto completo, a pesar de que sus cuatro movimientos tienen una inusitada belleza, incluido el rondó, que es un prodigio de equilibrio. Así que vamos a escucharlo, eso sí, precedido del popular minueto.

0: Eran el minueto y el rondó andante, tercer y cuarto movimiento del quinteto de cuerda en mi mayor, opus 11, número 5, de Luigi Boccherini, que hemos escuchado en interpretación del Smithsonian Chamber Players. Y con estos terminamos. La música sigue como siempre en Radio Clásica.
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4: 7:59.
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0: 8:30.
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2: Le informamos la hora.
0: 8:30.

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1: 9:00.
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2: 9:15.
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4: 9:30.
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2: 9:46.
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4: 10 horas, 1 minuto.
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Es hora de integrarse a nuestro sistema de música ambiental. 10 horas, 18 minutos.

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3: 10:31.
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2: Le informamos la hora.
3: 10:31.

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4: 10 horas, 44 minutos.

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1: 11 horas, 0 minutos.
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4: 11:34.
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2: 12 horas, 3 minutos.
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1: 12 horas, 36 minutos.
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El 5 de octubre de 1762, el Burgtheater de Viena acogió la que, a la postre, acabaría siendo la ópera más importante y exitosa del compositor alemán Christoph Willibald Gluck, su Orfeo y Euridice. No es casualidad que esta azione teatrale guarde ciertas similitudes con el conocido Orfeo monteverdiano. Ambas se erigieron como las

0: grandes iniciadoras de un género nuevo. En el caso de Gluck, abre las puertas a la modernidad rompiendo con la simetría del barroco y la ampulosidad del rococó. Pero el éxito de esta ópera, desarrollada en tres actos con un libreto del italiano Raniero del Calzabigi, tiene varios culpables que dará a conocer el musicólogo y experto en ópera José Luis Téllez.
1: Che farò senza Euridice? Es el famosísimo aria del acto tercero de L'Orfeo y Euridice de Christoph Willibald von Gluck. Esta música hermosísima, elegantísima, perfecta, una de las más, de los paradigmas más perfectos y más acabados de lo que es el estilo operístico italiano a comienzos del siglo XVIII, bueno, segunda mitad del siglo XVIII, no hubiera sido posible sin la colaboración de otras personas dotadas de un genio no menor que el de Gluck. En primer lugar, habría que citar, y el propio Gluck así lo reconoció, vamos, muchas veces, además, no solamente una, los famosos artículos que publicó en el Mercure de France. En primer lugar, habría que citar, por supuesto, a Raniero Calzabigi, el famosísimo libretista, a partir de cuyo muy digno texto, cosa absolutamente inusual en aquellos tiempos, surge también una de las más estremecedoras óperas del momento. 1762 es exactamente la fecha. También habría que citar a Angiolini, el bailarín, que construyó unas coreografías absolutamente nuevas en que el cuerpo se movía con una libertad nunca antes vista, en confrontación con la mucho más rigurosa danza cortesana, cuyo criterio presidía el ballet operístico de aquel momento. Y, por supuesto, lo dejamos para el final, a la persona que nunca se suele citar, que es a los productores, ¿no?, a los que ponen los cuartos. Bueno, pues en este caso el señor que puso, por así decir, los cuartos era un noble genovés, era ya como Duraccio. Este hombre era un, como había pasado con el conde Bardi en Italia, pues un siglo más atrás, era un enloquecido de la música y un hombre de una sensibilidad singular, exquisita, de gran talento. Y este hombre, que había sido llamado a la corte por el emperador como embajador italiano, hacia 1750, en Viena, donde se establecerá, lo que verdaderamente le interesaba era la música, pues enseguida consiguió, a base de trapichear y tal, pues que le nombrasen intendente de todos los teatros de corte de la corte austrohúngara, cosa que logró pues en el año 54, exactamente. Y entonces ya se dedicó a importar el gusto italiano por dos vías. Por una parte, la vía italiana directa, por otra parte, a través de la ópera bufa italiana que tanto éxito estaba teniendo en los países por aquel entonces. Esta especie de doble confluencia es la que posibilita el nacimiento de esta ópera genial, de este Orfeo. Y recordemos, pues eso, al Giacomo Duraccio este, que se marchó luego de Viena, pues dos o tres años después. Si todo esto estaba sucediendo más o menos en la época de la muerte del gran Bach, pelín después, pues enseguida se marchó otra vez para Venecia, que era la ciudad que realmente le gustaba, a seguir ejerciendo el cargo este de mecenas teatral, que era su verdadera vocación.

las nuevas exigencias del panorama literario europeo no habían encontrado hasta entonces un punto de unión con el teatro musical hasta la obra de Gluck y Calzabigi. De esta forma, por fin se podían buscar una sencillez en la intriga de la trama y en la música, sin grandes arias vocales que sí servían para el lucimiento de las grandes estrellas, pero no para la historia. Era común que las óperas incluyesen pastichi de numerosas pequeñas obras, arias, recitativos o sinfonías, pero Gluck moldea una idea cerrada, en realidad una especie de serenata con un formato reducido que interesase al espectador por su historia y no tanto por sus momentos virtuosos. Esta idea no fue acuñada por él, sino por el escritor Francesco Algarotti, que escribió en 1755 su ensayo Sopra l'opera in musica, donde exponía la necesidad de la armonía entre la música y el tema poético. Además, debía exigirse que no se buscase el mero exhibicionismo en la ejecución musical, dramática y escénica para contribuir a la verosimilitud de la obra. Todo ello, en resumen, venía a decir que la cultura sufría una cierta nostalgia del teatro griego y de los efectos que producía la música en la antigüedad. Gluck se sintió tan atraído por estas ideas que llegó a escribir al respecto que la imprudente vanidad de los cantantes y la excesiva complacencia de los compositores contribuyen a que se desfigure la ópera italiana, de suerte que, de ser el más espléndido y más bello de todos los espectáculos, se ha convertido en el más ridículo y aburrido.

0: 12 años después del estreno vienés del Orfeo Eurídice de Gluck para la onomástica del emperador consorte Francisco de Lorena, el dramaturgo, libretista y poeta Pierre-Louis Molien realizó una adaptación francesa, con texto en francés, para representar en la Academia Real de Música de París el 2 de agosto de 1774. Fue sencillo de realizar en otro idioma, funcionó a la perfección y es, en fin, uno de los ejemplos más claros de internacionalización musical que se recuerden en la historia. Sobre ello hablará a continuación el compositor Luis de Pablo.
1: Obra que representa muy fuertemente, muy adecuadamente, muy convincentemente, al menos a mi juicio, esta especie de espíritu internacionalista que es una de las características de una buena parte, de una corriente muy marcada del siglo XVIII. Por descontado, una vez más tengo que decir que no de todo el siglo XVIII, sino de una buena parte del mismo, la corriente de la Ilustración, que luego iba a cobrar, mediante el giro que el romanticismo le iba a dar, características rabiosamente nacionalistas en muchos casos. Pero el hecho cierto es que en este periodo al que yo me estoy refiriendo, esto es la composición y estreno del Orfeo y Eurídice de Gluck, representa de una manera muy convincente esta especie de intercambio posible de distintas culturas de los que se llamaban a sí mismos los países cultos de la época, los países que merecían el nombre de cultivados. No olvidemos esas famosas palabras que forman un poco el contexto del personaje de Sarastro de La flauta mágica de Mozart. Dice: el que no conoce estas verdades, las verdades se refiere del libre pensamiento de la época, no merece ser llamado hombre. De alguna manera, este concepto está latiendo, y sin duda ninguna en el caso que nos ocupa, de una forma anterior, en toda esta música y en todas estas manifestaciones culturales que presiden el siglo XVIII culto. El hecho cierto es que estas fuerzas racionales del hombre cobran quizá una de las manifestaciones más convincentes, más patéticas y más hermosas en este Orfeo y Eurídice de Gluck. En Gluck existe como una distancia respecto no ya del texto ni de las emociones al que tal texto sirve, sino de la prosodia de ese texto, para dejarlo reducido casi a arquetipos. Y Orfeo y Eurídice es una excelente prueba de lo que estoy diciendo. La versión del Orfeo original en italiano, que se estrenase en Viena con un texto de Reniero de Calzabigi, admite perfectamente, y de hecho es difícil saber qué versión es la más hermosa, la traducción francesa, que está sin duda preparada en el mismo periodo de la italiana original, y sin duda hubiese sido posible presentarla en muchísimas otras versiones. Esto yo pienso que es un poco lo que hace a la figura de Gluck tan sorprendente y tan muchas veces desconcertante. El poder expresivo de la música es, por así decirlo, un poder casi, casi podríamos decir, aséptico. Se deja a la música que se exprese por sí misma, y las palabras de alguna forma, en fin, están ahí para servir de acicate a la imaginación del compositor, pero desde luego no para inspirar el contorno melódico de las mismas.

La versión parisina del Orfeo de Gluck continuó siendo un éxito durante varias décadas. Tanto es así que, con motivo de los cambios del diapasón, se hizo muy complicado mantenerla en cartel, pues los cantantes no eran capaces de llegar a ciertas notas demasiado altas. Cuenta la historia que en 1859 la contralto francesa Pauline Viardot fue la elegida para representar el papel de Orfeo en el Théâtre Lyrique, y para ello se contó con la inestimable ayuda de Héctor Berlioz, gran experto en la música del compositor alemán, que preparó la versión más conocida en la actualidad usando el grueso de la partitura francesa, pero añadiendo música adicional y elementos significativos de la italiana original. Además, hizo algunos cambios en la orquestación, bastante sutiles, pero necesarios para modernizar la pieza. A ese reestreno asistió el célebre escritor y crítico Charles Dickens, quien dijo lo siguiente sobre la ópera: «Anoche vi el Orfeo de Gluck de Madame Viardot y Monsieur Berlioz. Es una representación extraordinaria, extremadamente patética y llena de momentos bastante sublimes. Es impresionante ese momento en que Orfeo ha recibido la esperanza de los dioses y el ánimo para marchar al otro mundo y buscar a Eurídice. El modo en que Viardot recoge la lira abandonada de la tumba y recupera la felicidad es indescriptible. Y cuando, cediendo a los insistentes ruegos de Eurídice, da media vuelta y la mata de una mirada, su desesperación sobre el cuerpo yacente es extraordinaria. Vale la pena viajar a París para verla, ya que es la única forma de tener acceso a un arte como este».

0: Otro personaje relevante que asistió a la versión del Orfeo de Gluck realizada por Berlioz fue el también compositor Camille Saint-Saëns, que escribió lo siguiente sobre su importancia musical.
1: Gluck alzó su potente voz y una vez más conquistó el mundo. ¿Qué tendrá este compositor tan irregular e incompleto, e incluso a veces incorrecto, que emplea medios tan sencillos y cuya lectura es en ocasiones desconcertante? ¿De dónde habrá obtenido un poder tan prodigioso? Si los progresistas tuvieran un sentido exacto de la realidad, les afligiría el éxito de Orfeo. No puede decirse que sea la más bella de las obras, ni tampoco que es insuperable. Pero lo cierto es que, con su magnífico sentimiento del arte y con su elevada visión del arte dramático en particular, sí constituye el triunfo del bel canto, del canto más italiano que pueda verse. Hay en ella cuplés como el motivo objeto de mi amor. Los cantabili son innumerables. La gran escena de los infiernos no es más que una cavatina, y Orfeo seduce a las furias no por lo que les dice, sino por lo que les canta. Lo que dice no tiene importancia. El verbo está en la nota y no en la palabra. El magnífico recitado "Qué nuevo cielo estos lugares orna" es de una imaginación asombrosa. Gluck, tan inferior habitualmente a Mozart en el manejo de la orquesta, se mostró aquí más sinfonista que él y un colorista a la manera de Beethoven en la Sinfonía Pastoral. Pero la exquisita sinfonía no es más que el fondo del cuadro. La voz ocupa el primer lugar y atrae hacia sí todo el interés. Gluck fue un gran reformador, pero le hubiera parecido absurdo no hacer cantar a los personajes de sus dramas líricos y quitar todo el interés a la voz para trasladarlo por completo a la orquesta, convertida así en personaje principal.

En Orfeo, Gluck se aleja del manierismo italiano, de su formalismo y su pomposidad, como se ha comentado previamente, y lo hace mostrando una sencillez, naturalismo y sentimiento dramático absolutamente sublimes. Todo ello sin olvidar la integración y coherencia entre la música y el texto, sacando todo el jugo a cada parte. Y para ello muestra el mito de Orfeo, utilizado por Virgilio en sus geórgicas, pero realizando cambios importantes para su nueva historia, aplicables en gran medida a Calzabigi. Comienza la ópera presentando a Orfeo ante la tumba de Eurídice, lamentándose por la muerte de su esposa junto a unos pastores y unas ninfas. El dios Amor, conmovido por sus quejas, ofrece al héroe la posibilidad de recuperar a Eurídice bajando a los infiernos con la condición de no mirarle hasta llegar a la tierra. El acto segundo se desarrolla en el Tártaro, donde las furias se enfrentan a Orfeo por pretender atravesar aquellas regiones, pero aplaca aquel primer obstáculo tras escucharse la famosa aria de las furias, Quimai del Erebo. Cuando llega a los campos elíseos, encuentra a su mujer y le convence para que vaya con él de regreso a la vida. Finalmente, durante el cuarto y último acto, se ve a Orfeo y Eurídice en un bosque donde la amada interpreta como un signo de desamor que su esposo no le mire. Ante tales reproches, el héroe no puede resistirlo más y le abraza, provocando la muerte de Eurídice. Hasta ahí la historia concuerda en mayor o menor medida con la versión virgiliana y monteverdiana, pero el final resulta completamente diferente, pues vuelve a aparecer Amor, que resucita a Eurídice y conduce a la pareja hacia la tierra. Allí, en el templo de la divinidad, todos entonan un himno de alabanza al amor verdadero.

0: Aunque el papel de Orfeo en la ópera de Gluck inicialmente fue pensado para contralto o castrato, la versión de 1774 otorga el rol del héroe al registro de tenor. Evidentemente presenta notables diferencias y por ello se escuchará hablar al respecto al tenor lírico peruano Juan Diego Flórez.
1: En lo vocal también es muy difícil, es una ópera prácticamente donde el tenor está siempre en escena y siempre cantando, y claro, con mucho peso expresivo, y eso también agota. Pero el canto es especialmente difícil puesto que es bastante agudo, se mueve siempre en una zona donde ningún tenor quiere estar, la verdad que sí. Pero la música es tan hermosa que da gusto. Me sentí transportado puesto que tiene unas vivencias tan fuera de lo común que no solamente por la historia de lo que pasa en Orfeo de Eurídice, sino también por tus propias vivencias. O sea, te involucra y traes todo lo que eres tú, todas lo que son tus experiencias, todo lo que podría pasarte, todo lo que es tu mundo espiritual, y lo viertes en esta ópera. Entonces yo realmente terminaba a veces un poco exhausto, no por la dificultad del canto, sino por esa experiencia metafísica que yo tenía.

lo largo del programa se han podido escuchar las intervenciones de José Luis Téllez, Luis de Pablo, Juan Diego Flórez y Camille Saint-Saëns, el texto de este último con la lectura de José Antonio López Ocal. La grabación seleccionada con la versión vienesa en italiano de 1762 ha corrido a cargo del contratenor Derek Lee Ryan en el papel de Orfeo, la soprano Silvia McNair como Eurídice y la también soprano Cindy Sheehan desempeñando al Dios Amor, todos ellos acompañados por el coro Monteverdi y los English Baroque Soloists bajo la dirección de John Elliot Gardiner. Y con el triunfo, amor y final de la azione teatrale Orfeo y Euridice de Christoph Willibald Gluck finaliza este documental de gran repertorio.

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3: 13 horas, 7 minutos.
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3: 13 horas, 30 minutos.
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2: 13 horas, 44 minutos.

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3: 13 horas, 59 minutos. 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
4: 14 horas, 46 minutos.

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6: 14 horas, 59 minutos.
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4: 15 horas, 14 minutos.
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0: 15 horas, 32 minutos.
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3: 15 horas, 59 minutos. 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
2: 16:30.
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2: 16 horas, 46 minutos.
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2: 16 horas, 58 minutos.
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7: 17:16.
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2: 17 horas, 32 minutos.
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6: 17 horas, 46 minutos.
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0: 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Le informamos la hora.
1: 18 horas, un minuto.
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4: 18 horas, 30 minutos.
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3: 18 horas, 47 minutos.

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1: 18 horas, 59 minutos. 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

0: En la sintonía de Radio Clásica, ¿qué tal? Muy buenas tardes y de nuevo rodeando el peculiar, enorme mundo sonoro repleto de sorpresas de la música de jazz. Emilio Arroyo nos acompaña en el control técnico de sonido y hoy, para comenzar esta edición de No Solo Jazz, tenemos al pianista Bill Evans en una formulación que entiendo es poco habitual en él e interpretando también algo que fue poco frecuente en sus repertorios. Le acompaña la orquesta del arreglista Klaus Overman e interpreta un blues, es composición de Leonard Bernstein. Es el tema central de la banda sonora de la película El hombre del brazo de oro y está grabado en el año 1963. Nuestra bienvenida con este título. Buenas tardes o buenas noches, tú decides.
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